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4: Es la hora 10:07.
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0: Buen día para todos. Arrancamos el tercer programa de A Media Máquina. Muy buen domingo para todos los amigos que están ahí del otro lado. Aquí estamos con el amigo Josecito, arrancando a media mañana. Josecito, buen día, ¿cómo le va?
1: Buen día, ¿cómo te va, Jorge?
0: ¿Todo bien? La verdad...
1: Antes que empecemos, sí. Le decimos a la gente que tuvimos un problemita con la potencia, estamos saliendo con baja potencia. Aquellos que nos quieran escuchar por internet lo pueden hacer a través de la aplicación.
0: Exactamente.
1: Si lo tienen, y si no, por simple radio que estamos al aire.
0: Exactamente, ahí estamos, FM Pasión Gigante 106.5 en el dial.
1: Ahí estamos. Bueno, ¿cómo le pasó la semana, Jorgito?
0: De 10. No puedo estar más feliz, creo que todos lo estamos, por el partido, ¿no?, de Argentina-Inglaterra. ¿Qué partido, José? Por el amor de Dios. ¿Qué partido se ganó?
1: Un partido difícil, igual.
0: Argentina arrancó perdiendo, un buen gol de Inglaterra, pero bueno. Argentina después del gol es como que despertó y fue a buscar el empate y bueno, lo logró por medio de Messi apareciendo nuevamente y bueno, un golazo de Enzo Fernández, ¿no es cierto? Y después otra vez Messi, otro centro y bueno, Lautaro Martínez que hizo un gol de película, la verdad, también. Los dos fueron unos golazos tremendos. El cabezazo de Lautaro fue tremendo, la verdad.
1: Ahí está. Bueno, Jorgito, le vamos a decir la línea de comunicación, ya se puede empezar a comunicar al 341-308-4290. Acordate que estamos en internet, en la aplicación móvil, que, bueno, si mandan un mensajito, se lo vamos a estar pasando a toda la gente que vaya conectándose, ahí en el estado, después lo vamos a publicar también, para que vayan escuchando. Bueno, son cosas que pasan, ¿vio? Son cosas que nos pasan. Hemos estado colocando un equipo y se ve que lo han colocado mal o algo por el estilo, no sé. Pero, son cosas que nos van pasando, ¿no es cierto, Jorge?
0: Así es, problemas.
1: Son inconvenientes que ando a saber dónde está la dificultad. Problemas. Es una pavada, pero para nosotros que no sabemos nada, bueno, por ahí puede ser algo grave o puede no. Bueno, igual es una pavada igual lo que pasó, pero bueno, estamos con baja potencia igual.
0: Bueno, Josecito, te digo que estamos con 15 grados la temperatura en estos momentos aquí en Granadero Baigorria, así que está más que agradable, 15 grados, compro esa temperatura, bueno, puede ir subiendo un poquito a medida que se acerque el partido, a las 4 de la tarde la gran final. ¿Qué le podemos pedir, Josecito, a esta selección ya a esta altura? Están los dos mejores del mundo, España-Argentina. A horas de la gran final, ¿qué le podemos pedir a esta selección? Ya nos dio todo, nos dio un campeonato del mundo, ahora nuevamente en una gran final, más allá del resultado, yo creo que Argentina en estos partidos, en este último mes, en todos los partidos que le tocó disputar, la verdad que satisfació a todos los argentinos, y más con el partido ganando la Inglaterra, ¿no es cierto? Por todo lo que eso conlleva, ¿no es cierto? Por todo lo que ya sabemos con el tema de Malvinas, y que en la última semana también, después del partido, se habló muchísimo. Así que la verdad, feliz, muy muy feliz, muy, muy feliz por todo lo que nos dio la selección argentina a los argentinos con esta actuación en el Mundial ahí en Estados Unidos, José. La verdad, impresionante.
1: La verdad que es impresionante lo que ha pasado con todos los partidos. Ayer también Francia quedó cuarto en la Copa. Una decadencia bárbara para Mbappé, porque la verdad que venía con ese dote de ser campeón antes de jugar los partidos y bueno, bueno, son golpes duros que lo dejó cuarto.
0: Es un poco entendible, los dos vienen golpeados, perdieron semifinales, bueno, Francia...
1: No, pero vio que Francia, Mbappé sobre todo, venía teniendo discursos de yo soy el que va a ganar, el campeón, y le terminó perjudicando un poco, me parece. Después, bueno, hizo dos golazos ayer también, uno que dicen que fue falta, yo no... Sí. No soy quien para discutir eso, porque el árbitro venezolano no lo convalidó a la falta, y bueno, terminó en gol el segundo de Francia creo que fue, ¿no? Y después, bueno, de intratable los jugadores del Reino Unido, ¿no? De Inglaterra.
0: Ajá, sí, la verdad, bueno, como te decía, los dos golpeados, uno por la derrota ante España, ¿no es cierto?, de Francia, y Inglaterra también quedó muy golpeado después de perder con Argentina, no querían perder, nosotros tampoco queríamos perder contra ellos, pero bueno, por suerte para nosotros, ellos se quedaron afuera, y bueno, en el partido este por el tercer y cuarto puesto, la verdad que, bueno, hubo muchos goles. Francia se termina quedando con el cuarto puesto, que era el favorito, vamos a decir la verdad. Hasta el domingo pasado, ¿te acordás que yo decía que Francia era uno de los candidatos a quedarse con el título del mundo? Bueno, no pudo serlo, ¿no es cierto? Dentro de la cancha son 11 contra 11 y bueno, ahí es donde se juega el partido. No les tocó y bueno, imagino que seguirán trabajando. De acá a 4 años le queda mucho para seguir mejorando. Bueno, Mbappé se le va esta gran oportunidad, ¿no es cierto? A los ingleses también. Pero bueno, estamos nosotros en la final, Josecito, y eso para nosotros es muy importante. Más allá del resultado de hoy a la tarde, a las 4 de la tarde, yo creo que Argentina ya ganó. Más allá del resultado, como digo, Argentina ya ganó. Argentina está ahí en el top 10, digamos, como los mejores del mundo, y eso para mí ya es más que suficiente. No le puedo pedir más nada a tus jugadores, por supuesto, me gustaría ganar, me gustaría volver a salir campeón, y hago fuerza por eso, creo que todos los argentinos hacemos fuerza por eso, pero más allá del resultado, si nos toca perder a estos jugadores, orgullosamente agradecido por todo lo que hicieron durante este Mundial.
1: Así es, Jorgito. Así es, Jorgito. Bueno, hablando de... Si cambiamos un poquito.
0: Sí.
1: La EPE tuvo... Ayer tuvimos un problemita con la luz también. Quería... No sé si algunos tienen todavía luz, porque estaban diciendo hoy tempranito que hay sectores que todavía no tienen luz. A nosotros también nos complicó un poco. Por eso mismo tuvimos este problemita con la potencia. Me parece que fue también un poco por eso, un poco por las malas conexiones también que... seguramente se han realizado, pero estaban contando hoy que en varios sectores de la zona oeste de Capitán Bermúdez, Granadero, Baigovia, tuvimos este inconveniente con la energía, así que esperemos que se solucione todo al 100% para que puedan la gente tener luz en sus casas.
0: Y poder ver el partido, Josecito.
1: Más que nada también por el tema de calefaccionarse, por ahí también, y aparte es feo estar sin luz.
0: Sí.
1: Ayer estaba sin wifi, sin luz, sin nada. Sí, sí. Ayer era como que estábamos en el mismo desierto, ¿vio? Sin luz, sin agua, sin nada.
0: No somos nada, sin luz.
1: No somos nada, sin nada, sin wifi.
0: Sin electricidad no somos nada.
1: La luna importa, wifi sí.
0: Sí, sí, sí.
1: Sí, obvio. Hoy, como dice usted, me quedé sin hablar con las chicas.
0: No, bueno, por favor.
1: Así que bueno, tiene que ver todo con todo, ¿vio, Jorge? Todo con todo tiene que ver. Así que... son cosas que van pasando con el tema de la luz y todo eso, así que espero que se vaya solucionando en varios sectores, que nos cuenten también en qué sector tienen luz, por ahí en qué sector no, si quieren contarnos lo pueden hacer.
0: Así es.
1: Obviamente no nos están escuchando por FM porque estamos con el problemita, solamente aquí en la zona estamos saliendo al aire en Baigovia, pero bueno, ya se va, vamos a estar mejorando al problemita que tuvimos, así que bueno, es triste que tengamos problemas, pero bueno, son cosas que vamos teniendo, no sé, ¿no es cierto?
0: Son problemas técnicos,
1: son,
0: bueno,
1: problemas técnicos que
0: tienen solución,
1: pero como yo digo, son evitables.
0: Sí, sí.
1: Por ahí uno por el apuro de che, necesito este aparato, necesito esto o lo otro, uno bueno, trata de buscar a la persona idónea y adecuada, pero bueno, por ahí esa persona sabe bien, por ahí no saben tanto, por ahí
0: sabe como nosotros,
1: José. Sabe como nosotros. Bueno, igualmente lo hizo bien, o sea, parece que todo bien, pero bueno, hay algo que está estorbando a la perfección de las cosas, ¿no? Como quien diría, ¿no? Así que bueno, saluditos para, hablando de todo un poco, saludos para Dante.
0: Le mandamos un saludo al amigo Dante, ¿qué es de su vida? Anda por ahí.
1: Dante, pero usted está diciendo el otro Dante.
0: Ah, el otro, claro. No,
1: yo estoy diciendo el Dante de aquí. Ah. El Dante...
0: ¿Cuántos Dante hay?
1: Otro Dante, sí. Otro Dante, así que saludito para vos, Dante, que estás escuchando la radio. Ahí...
0: ¿El que vino a hacer la conexión? ¿Eh? ¿El que vino a hacer la conexión?
1: El otro.
0: ¿El otro?
1: El cuñado del amigo Antonio también, así que Antonio, si estás escuchando por ahí, te pegas una vueltita para ver si por ahí vos sabés cuál puede ser el inconveniente. Quizás lo resolvemos. Así que Antonio, un saludo grande para vos, para Dante, para Estela, un saludo grande para toda la familia, para Sebastián también, para Ina, para toda la gente que siempre está escuchando la radio, para el Cocho, Cochito ahí, Cochito, un saludo para vos, Cocho, que yo sé que Cocho está escuchando, yo sé que Cocho siempre escucha, aunque ahora vio que no sabemos, hoy no sabemos si escucha, pero bueno, seguramente estará en sintonía con nosotros. Y saluditos para... escuchando la...

0: Ahí está José, bueno, un saludito para todos. Así que yo también le mando un saludo para allá, para todos, San Lorenzo. Seguramente los amigos están escuchando ahí por la aplicación, José. Simple Radio, ahí nos pueden encontrar. FM Pasión Gigante, 106.5 de Granadero, Baigorria.
1: Sí, ahí está. Si no, ¿saben qué puede hacer también, Jorge?
0: Sí.
1: Vayan al Facebook de la radio. Facebook. O al Facebook o al
0: Instagram. ¿Cómo es el Facebook de la radio?
1: FM Pasión Gigante Oficial, siempre.
0: Ajá.
1: Ahí, bien oficialito. Vayan al Facebook, Instagram, FM Pasión Gigante Oficial, y ahí también tienen la aplicación móvil en algunas de las publicaciones. Así que
0: se escucha muy bien.
1: Pueden estar. Justamente pueden estar ahí en sintonía de la radio. Bueno, yo le voy a pasar ahora en un ratito a algunos amigos que me pudieron. Si vamos con la música.
0: Dale, José, ¿sí? Hasta la hora 12 vamos a estar haciéndole buena compañía a todos los amigos que están ahí del otro lado.
1: Sí, estamos como dice, a media máquina. A mí me da chiste porque arreglamos una cosa y desarmamos la otra, ¿vio? Es el espíritu del programa, ¿no? A media máquina. No podemos estar a máquina entera, ¿viste?
0: No,
1: cambiamos cable, te corta la luz. Se viene la luz, se corta la transmisión.
0: Bueno.
1: Pero veo, a media máquina tenemos que estar.
0: Sí, no, por sí, supuesto. Ahí está. Sí. Estamos, por lo menos estamos, José.
1: Por lo menos estamos acá.
0: Mándenle un temita musical ahí y ya volvemos.
1: Por lo menos estamos acá.
0: Listo.
1: Y bueno, hay que seguir tomando mate, no queda otra.
0: Con una rica torta asada.
1: Y sí, obvio.
0: ¿Estará la amiga Zulema escuchando? ¿Cómo es este? La bestia del rock.
1: Y ella sí está escuchando porque vive acá al lado. O nos está escuchando por FM o está escuchando directamente.
0: Bueno, mandamos un saludo para
1: ella. Mandamos un saludo grande para ella.
0: Para toda su familia. Ahí está.
1: ¿Vamos?
0: Vamos.

0: José, ahí está José, qué hermoso tema, José, que estamos escuchando.
1: Así es.
0: Muy lindo temita. Bueno, hasta la hora 12 vamos a estar haciéndole buena compañía a todos los amigos que están ahí del otro lado, acá por FM Pasión Gigante, junto al amigo Josecito, 106.5 en el dial. Esto es a media máquina. A media máquina, José, ¿Para qué nos vamos a acelerar tanto? Tranquilo nomás. A pesar de los inconvenientes técnicos. Tienen solución, José. Tienen solución. Ya se va a solucionar.
1: Bueno,
0: todo.
1: En un ratito nada más se van a comunicar.
0: Hay una pequeña interferencia ahí, no sé, un cablecito, algo que está haciendo chito, está molestando. Es como una mosquita, ¿vio? Ahí estamos. Ahí está, perfecto. Ahí se escucha bien.
1: Ahí está.
0: Así que, José, dígame usted, ¿cómo pasó? No le pregunté a usted, ¿cómo pasó esta semana? También a full, me imagino. Sí.
1: Yo muy bien.
0: Muy bien.
1: La verdad que...
0: ¿Todo tranquilo? No te escucho, José, me parece. No. Ahí. Estamos teniendo un inconveniente con el micrófono.
1: ¿Ahora?
0: Ahora sí, ahora te seta, ahora sale.
1: Está. Ahí está, ahora sí.
0: Ahora sí, José.
1: Claro, están apagados los máster. Bueno, ahora sí me escucho, yo también.
0: Perfecto.
1: Listo, ahora sí. No, le decía que sí, una buena semana, la verdad que bastante bien, la semana tranquila. Por supuesto con este frío, fresquito, pero bueno. Hay que pasar la semana, toda la semana.
0: Exacto, pero está lindo ahora. Está un poquito nublado, pero agradable, digamos. Estaba llovinando hasta hace un ratito. Una llovina leve, finita. Especial para quedarse en la casa, tranquilo. Esperando la gran final, José.
1: Sí.
0: Así que bueno, ahí nosotros ya pusimos, ya encendimos el carbón. Así que algo vamos a tirar ahí.
1: Hablando de final y de mundial y todo,
0: sí.
1: Y volviendo al fútbol argentino, está suspendida la fecha mañana y pasado.
0: Ah, sí.
1: Mañana y pasado, mañana no hay fútbol.
0: ¿Qué pasó?
1: Porque viene la selección.
0: Ah, claro, el lunes.
1: El que está un poco enojadito ahí, un poco enojado, bueno.
0: ¿Quién está? ¿Quién puede estar enojado, José? Por favor.
1: Viene enojado de hace meses.
0: No, ¿quién?
1: Años.
0: ¿Quién?
1: El señor Sebastián Verón.
0: ¿Por qué Verón?
1: Y ahora dice enojado. Que, no sé, porque le suspendieron
0: el partido. ¿Qué le pasa
1: partido,
0: a Verón?
1: Le suspendieron el partido con Independiente de Mendoza, no sé. Por la Copa Argentina.
0: Ah, ¿y está enojado por eso?
1: A ver, si el martes juega.
0: Pero que se deje de joder, Verón. Pero lo más importante en este momento es la selección argentina.
1: Pero yo digo una cosa.
0: Me extraña de Verón porque él jugó en la selección y sabe cómo es esto. ¿De qué se está quejando, Verón? Que se deje de joder.
1: Mire, yo le comento. A ver. Ya viene quejándose con la AFA desde la época que a Central le dieron el título por ser el mejor del campeonato.
0: Ajá.
1: Del año.
0: Sí, la polémica esa.
1: La polémica que, bueno, hizo mal la AFA en darle.
0: Pero Central lo tenía bien merecido.
1: Lo tenía merecido, pero no fue la forma que lo dio la AFA.
0: Bueno, sí. Josecito, pero de vez en cuando le regalábamos un título a un club. Bueno, en este caso le tocó a Central.
1: Pero pará, vamos a ser sinceros, no es de regalarle nada a nadie, sino que el hecho de cómo salió. Ajá. Porque si hubiera dicho al principio, mira, vamos a darle la copa al mejor del año,
0: claro,
1: hubiera sido más concreto y más sencillo para todos.
0: Claro, para no crear
1: expectativas
0: suspicacia, o falsas, digamos.
1: Sí, claro, eso. Y después, bueno, Estudiante ganó bien su campeonato, Platense ganó el suyo,
0: sí.
1: Se tenía que haber jugado la final que no se jugó, uh-huh, entre Central y Estudiante este año, creo que sí. Era, el año pasado. Y nada, Verón se vive quejando.
0: Ah.
1: Todos los partidos se vive quejando de algo.
0: Pero que se deje joder, Verón, por favor.
1: Para mí no es en contra del Chiqui Tapia y de la mafia. De la AFA. Sí. Fulcio, de la AFA. Mezcla de AFA con mafia. Sí. Bueno, y como te decía, está bien, qué sé yo, todos tenemos ciertas cosas con Chiqui Tapia, pero a veces hay que pensar un poquito cuando habla, ¿no? Porque si el martes juega Estudiantes, ¿no es cierto? Pierde.
0: Claro. ¿Qué va a decir? ¿Fue culpa de Tapia?
1: ¿Dónde se van? ¿En el pasto? ¿En un pozo?
0: Claro,
1: ¿dónde?
0: ¿Por qué jugó este partido?
1: Mirá, ayer pasó algo totalmente igual con el Chacho Coudet.
0: Ah, ¿sí?
1: Perdió quedó afuera de la Copa Argentina y le echó la culpa a todo River.
0: ¿Qué
1: porque
0: le pasa?
1: Vino
0: otra más que se queja.
1: Lo que pasa es que vino, no.
0: Se quejan todo el mundo.
1: Un poco tiene razón,
0: es impresionante.
1: ¿Vos sabés que un poco tiene razón?
0: ¿Por qué? A ver.
1: Contratan un manager español que no tiene ni la menor idea de lo que es el fútbol argentino.
0: ¿Cómo?
1: Y quedó fuera 15 jugadores. Le dejó al Chacho Codés 15 jugadores fuera. 15. Jugadores importantes para River. Para él, sobre todo. Y bueno, jugó con lo que tiene. Está jugando con lo que tiene, con lo que va incorporando. ¿Y
0: qué está jugando con la tercera?
1: Está jugando con la primera, pero está jugando con la primera, pero no son los jugadores que él pidió ni el que él quiere. Es así. Y por otra cosa, algo más que le voy a comentar. Tenemos un segundo, creo que segundo o tercero, no me acuerdo bien, refuerzo en el Club Atlético Rosario Central.
0: Ah, ¿sí? ¿Quién viene?
1: Le damos la bienvenida, ayer se firmó el contrato de Franco Servi. Vuelve a la institución canalla, después de 10 años, 10 años han pasado que se había ido Franco al fútbol europeo, y vuelve a vestir la casaca auriazul nuevamente el señor Franco Servi.
0: Buena incorporación.
1: Buena incorporación, buen enganche, buena incorporación. La verdad que sí, muy buena incorporación. Aparte me estaban comentando que tengo ahí a gente que me comenta, gente periodista, me han comentado que el equipo anda muy bien, que hay algunos jugadores que están muy muy bien, entre ellos y aplaudo y celebro Marco Gastón Rubén. Me dijeron que Marco está haciendo goles todos los partidos amistosos.
0: Mira,
1: así que se está poniendo muy a punto y tiene 38 años ya también, no es un pibito, es un hombre grande. Así que...
0: Qué ejemplo para los futuros jugadores, ¿no es cierto? Que tienen 20, 25, que por ahí tendrían que mirar a estos jugadores que ya prácticamente están ahí al borde del retiro, como por ejemplo también Leo Messi, que tiene 39, y vos fijate que es la figura de este Mundial, cuando todos lo daban por terminado, ¿no es cierto? Terminada la carrera de Messi, hasta antes que empiece el Mundial, y sin embargo termina siendo
1: la figura.
0: La figura de este Mundial, es una cosa impresionante lo que está haciendo Messi.
1: Impresionante. Bueno, y firmó en Unión de Santa Fe Nacho Malcova, vuelve a la institución de Santa Fe, a su casa, como él lo dijo, vuelvo a mi casa a jugar y a vestir la casaca tatengue, y bueno, está muy contento, dijo, muy contento, porque aparte a Madelón lo conoce, lo ha entrenado, lo ha dirigido, así que son prácticamente familia, así que bien por Nacho, que no tuvo una buena temporada en Independiente y vuelve a la institución de Unión de Santa Fe. Y lamentamos nosotros los centralistas lo que pasó con Fatu Brown, que dejó la institución.
0: Ah, sí.
1: Muy triste para todo el pueblo canalla, porque la verdad que Fatu se la bancó toda. Fatu. Fatu fue uno de los arqueros que se bancó todas, críticas, tuvo buenos partidos, tuvo que resignar el arco por Ledesma en la última temporada, donde él era figura. Tuvo que resignar ese arco para darle lugar a Conan Ledesma, que también le vendió bien, pero bueno, es difícil largar el arco cuando sabes que hacía 3 o 4 años que era la figura. La verdad que sí, y bueno, vamos a ver qué pasa. Tenemos que enfrentar ahora la Copa Libertadores, nos toca un equipo brasileño bravísimo, y después nos toca la Copa Argentina también. Tenemos varias opciones para esta mitad de año que queda. Así que
0: hablando del fútbol local, Josecito, hay una bomba atómica que está empezando a circular por todos lados ya.
1: Sí.
0: Y es algo que la verdad que va a ser, como te decía, ¿no?, una bomba impresionante, que se está hablando ya por debajo de la alfombra, digamos. Pero que si de ser verdad, la verdad es una noticia impresionante. Que podría ser, se está hablando de esto en potencial, ¿no es cierto? Podría ser que Messi termine aterrizando en Newell's. Podría ser porque,
1: ¿Por qué?
0: Porque hay una serie de circunstancias.
1: A ver si adivino.
0: Que se están presentando, sí, o que se han presentado durante el Mundial, que tienen que ver con lo familiar, ¿no es cierto?, de la familia Messi. Y hay una gran posibilidad de que Messi termine aterrizando en Newell's. Esto es algo que, bueno, se está manejando. Pero de ser verdad, la verdad que va a ser una bomba.
1: Pero por las dudas, Jorge, que vayan preparando el helipuerto ahí en el medio de la cancha. Por las dudas, a lo mejor capaz que era eso, ¿viste?
0: ¿Vos te imaginás, Messi, después de tantos años vistiendo la camiseta de Newell's? ¿Te imaginás un clásico con Central, con Di María?
1: Sí,
0: lo que va a ser eso.
1: El tema que hace varios años que viene amagando.
0: Oyendo, no, pero bueno.
1: Sí, ese es el tema.
0: Pero bueno,
1: en realidad no viene amagando, Leo, sino que viene amagando la dirigencia.
0: Ajá.
1: ¿Dirigencia qué pasa? Vamos a traer a Messi.
0: ¿Quién no le quiere tener a Messi?
1: Bueno, pero una cosa es decir, che, voy a traer a Messi, y otra cosa es decir, me gustaría que venga Messi.
0: Claro.
1: Como por ejemplo cuando vino Angelito. Ángel. Vino un año después, pero nadie dijo que iba a venir Angelito.
0: Claro.
1: Simplemente era un deseo de Belloso, era un deseo del pueblo canalla tenerlo, y bueno, él decidió terminar su carrera aquí, y de hecho lo va a hacer.
0: Y lo está haciendo muy bien, aparte.
1: Firmó por un año más, lo va a hacer, así que...
0: Un jugadorazo de María, un jugadorazo impresionante.
1: Obviamente. Pero bueno, viste que en el fútbol argentino somos tan, por un lado, hipócritas, y por otro lado, mal intencionados. Porque vos sabés que... con todo lo que hizo por la selección Di María también,
0: sí,
1: ir a insultarlo a la cancha que va, porque solamente porque recibió una copa, me parece que es de una ignorancia. Sí, la verdad que sí, bueno. Porque es como si fuera que ver. A ver.
0: Aparte, ¿qué culpa tiene Di María, digamos? Vamos a empezar por ahí.
1: No
0: tiene injerencia en nada. Es un jugador que juega al fútbol, nada más. O sea, que
1: quedó expuesto.
0: En eso estoy con vos.
1: Y quedó expuesto.
0: Comparto.
1: Lo que pasa es que quedó muy expuesto por culpa del Chiqui Tapia. Mm. Eso es lo que quedó expuesto, y la gente lo tomó como que era de la AFA. Y la verdad que era para que todo el mundo lo aplauda.
0: Mm-hmm.
1: Hizo uno de los goles más importantes en la final. El tipo, cuando también como Messi, ¿vio? Como cuando Messi quería irse a la selección, él también tuvo su oportunidad de retirarse y no lo hizo. Acompañó. Vos fíjate, el otro día lo escuchaba yo hablar. Y decía, le preguntó a un periodista, ¿extrañás la selección argentina? A Di María, ¿no es cierto?
0: Sí.
1: Di María dijo, un poco sí. Pero ¿sabés qué pasa? Que yo ya tengo mi edad, yo ya jugué una copa, ya la gané. Hoy es el turno de estos pibes que la están haciendo de goma la pelota. Así simple te lo dijo.
0: Sí, qué bien.
1: Pues imagínate, si yo hubiera seguido en la selección hoy, hubiera sido titular.
0: Sí.
1: Y yo sé que hubiera sido titular y no sé si goleador. Pero ¿qué le estoy comulgando a la gente, que a los chicos que vienen de abajo y que quieren también una oportunidad? Como por ejemplo, nombró por ejemplo a Simeone, por ejemplo. Nombró a McAllister.
0: Simeone entró muy bien la otra vez.
1: Entró muy bien.
0: Sí.
1: Entró muy bien. Por ejemplo, lo nombró también a...
0: Un poco arrebatado, pero sí, bien.
1: A Almada. Lo nombró a Almada también.
0: Uh-huh.
1: Que juega en el mismo puesto que él. Entonces, si yo no... O a Lo Celso mismo. Si yo me hubiera estado en la selección, estos chicos tendrán que estar esperando en el banco. Y hoy son figuras. Tanto en su fútbol como en el fútbol argentino. Entonces yo tengo que darle lugar a los pibes. Y el día que me toca hacerlo en el Gigante, también me voy a hacer eso.
0: Qué bien.
1: Porque soy así, quiero dejar un legado para la gente, para los chicos que vienen de abajo. No te olvides que él ayudó mucho a la gente también, a los chicos del inferior y de Central. Le ha comprado botines a los chicos. Ha hecho un montón de cosas.
0: Qué gran gesto eso, ¿no?
1: Ha hecho un montón de cosas.
0: La verdad.
1: La verdad que sí. Y venir a Central, porque... Venir en vigencia. Eso creo que no muchos jugadores pueden hacerlo, ¿eh?
0: La verdad que sí.
1: Si hablamos de jugadores, Paredes, Maxi Rodríguez, en su etapa Verón, ¿qué más? los militos. Los militos también llegaron cuando llegaron a vestir de nuevo sus camisetas de Independiente Racing. Lo hicieron con vigencia.
0: Sí.
1: Después no hay más. No me acuerdo de más.
0: Hay muchos jugadores, pero...
1: No me acuerdo de más, la verdad. Pero que lleguen con vigencia. Eso es. ¿Usted sabe que el budito que usted siente?
0: Ajá.
1: Es su micrófono.
0: Ah, ¿sí?
1: No el mío.
0: Ah, bueno.
1: ¿Vio?
0: ¿Qué le está pasando?
1: No sé. A lo mejor lo conectó mal.
0: Está media máquina.
1: A lo mejor lo conectó mal. A lo mejor se mueve mucho usted.
0: Bueno, Josecito, como decía al principio, la noticia esta que está circulando por todos lados ya, que se va haciendo cada vez un poquito más fuerte, es la posible llegada de Lionel Messi a Newell's. La verdad que eso sería impresionante. Así que, Josecito, ¿qué te parece si vamos y compartimos dos temitas musicales?
1: Bueno, usted mientras tanto...
0: El Chaqueño Palavecino y los Cantores del Alba, sí, para toda la gente que, bueno, le gusta el folclore argentino.
1: Usted mientras tanto desconecte y conecte su micrófono bien.
0: Bueno, bueno.
1: Porque ahí me parece que el problemita lo tiene usted. Bueno. Usted me está echando la culpa a mí.
0: Escúcheme. ¿Vio? Mire cómo,
1: usted le echa la culpa...
0: Mire cómo va ese carbón. Ya está para poner la
1: hachura. No, no me cambie de tema. No me cambie de tema. Usted me echa la culpa a mí.
0: Ya está para el vacío. Ahí, ¿qué compró? ¿De costita?
1: ¿Quién, ¿cómo es que dice el chavo?
0: Sí.
1: ¿Quién rompió el vidrio? Josecito. Cuando me pregunten quién descubrió América, yo no fui.
0: Yo no fui. Yo argentino.
1: No, yo no fui. Así que
0: pero bueno. José, vamos a los temites musicales.
1: A ver si salen.
0: Y sí, tienen que salir, ¿cómo no van a salir? ¿Están ahí? ¿Preparados?
1: No sé, ¿eh? No sé, según usted dice que salen. A ver, espéreme. A ver... No. A ver. Bueno, mientras tanto le digo la línea de comunicación mientras que me asiste aquí el amigo. 341-308-4290. Quiero saludar a Lucy, quiero saludar a Luciano, a los chicos del grupo. Así que, bueno, vamos a complacer a toda la gente y ya venimos, ¿eh?

0: Hoy es domingo, Josecito. Impresionante, qué lindo tema este. ¿Eh? Oye, está lindo, la verdad. Está impresionante. Bueno, ahí ya dimos vuelta al asado, José. Como a usted le gusta. El chinchulín, ¿cómo tiene que estar para usted? ¿Doradito, crocante? ¿Cómo le gusta el chinchulín?
1: No como chinchulín.
0: ¿Cómo no? No, José, déjese de joder. Usted también. ¿Cómo no le, no le gusta la chura?
1: No.
0: ¿Por qué?
1: Porque me trae malos recuerdos.
0: No me digan. Pero
1: no,
0: deje.
1: Y no se habla más del tema.
0: Deje la mística para los brujos.
1: En el 2018, por culpa de una achura, quedamos fuera.
0: No, es cábala.
1: Nos achuramos.
0: ¿Es cábala?
1: Obvio.
0: ¿Es una cábala? No comer achura. Bueno, no importa.
1: Mi cábala para el mundial es ver los partidos solo.
0: Bueno, no importa. Ahí lo tenemos al Rulito, que está acá al lado nuestro. Así que bueno, él se va a hacer una panzada con esos chinchulines. Porque mire, compré 3 kilos para nosotros y para acá, para los vecinos. José, ¿qué vamos a hacer con tanto chinchulín?
1: No sé.
0: Es tan rico. Con limón, chimichurri.
1: No sé, pero me suena.
0: Está para el asado hoy, le digo. Pero
1: está medio, porque usted dijo el otro día el mate con yuyo, ahora
0: bueno,
1: chinchulín.
0: Acá nosotros,
1: está pasando acá.
0: Yo le cuento a los amigos que están del otro lado, ¿no es cierto? Acá estamos con la picadita, el quesito, un buen quesito, un buen salamín. Estamos con un vermucito. ¿Se puede tomar un vermucito? ¿Se acuerda que antes las tradiciones son hermosas, las tradiciones? El vermucito con soda, a media mañana, a media máquina, Josecito, con una picadita. La hacía usted, me imagino. Qué lindo eso. No hay que perder esas tradiciones tan lindas. La picadita a media mañana de los domingos, quesito, salamín, ahí.
1: No, la verdad que no.
0: Un vermucito.
1: La verdad que no.
0: Whisky no, porque para media mañana, viste, no da para el whisky. Pero bueno, un vermucito livianito, da. Así que, José, escúcheme una cosita, escúcheme. Qué lindos temas estábamos pasando recién, El chaqueño palavecino con un temazo distinta. Y después los cantores del alba con carpas de salta. Dos temazos hermosos. Así que bueno, Josecito, ¿cómo tiene que hacer la gente para comunicarse con FM Pasión Gigante 106.5 en el dial?
1: Tienen que comunicarse con el WhatsApp al 341-308-4290. Ese es el WhatsApp.
0: Ah, sí.
1: Para que se puedan comunicar con el programa, con si quieren hacer algún programa. Si
0: eso le iba a decir. ¿Cómo, también? Por ejemplo, si hay algún conductor amigo, que sabemos que aquí en Granadero Baigorria hay muchos conductores, ¿no es cierto?, de radio. Hemos estado compartiendo muchos momentos hermosos con ellos. Así que bueno, si están escuchando y por ahí tienen ganas de volver a hacer un programita de radio, bueno, FM Pasión Gigante tiene abiertas sus puertas para todos ellos y para los que no son conductores también, se le da una mano al que quiera empezar un proyecto radial. Así que Josecito no tiene más que comunicarse con usted al número de teléfono que usted tiene ahí o a través de las redes sociales de la radio, ¿no es cierto?
1: Sí, obviamente con el número de teléfono, las redes sociales. Quiero saludarte, Jorge, de todo,
0: a ver.
1: Un saludo para Natalí,
0: un saludo para ella.
1: Para vos, Nati. Ahí ella se estuvo comunicando los otros días por un tema de trabajo. Por un tema de trabajo.
0: ¿Ah, sí? ¿Está buscando trabajo?
1: Sí, sí.
0: Mucha gente buscando trabajo.
1: Bueno,
0: ojalá que lo consiga.
1: No, es por algo de ella y con respecto a la radio también.
0: Ah, ¿está con ganas de hacer un proyecto?
1: No. Yo le ofrecí trabajo.
0: Ah, bueno.
1: Pero bueno, así que saludo para vos, Nati. Ella vive ahí cerquita de San Fernando, así que un saludo grande.
0: Un saludo para toda
1: para
0: la
1: ella,
0: gente.
1: Para su hermano, que me dijo que su hermano trabajó en la radio.
0: Ajá.
1: No sé si acá o en otra, pero también tiene cierta experiencia en esto de los medios, así que saluditos para Nati, para su hermano y para su familia, que seguramente están ahí escuchando la emisora,
0: Bueno.
1: Y a Betty siempre, Betty está ahí presente. Hoy no creo que esté escuchando por el problemita que estamos teniendo, pero como estamos cerquita aquí de San Fernando, ¿vio? Por ahí puede estar sintonizando también,
0: A través de la aplicación.
1: La aplicación también. Saludo para todos los chicos también de los grupos, que ahí me han pedido que le pase la aplicación móvil, espero que estén ahí en sintonía. A Lucho, a Lucía, son de Rosario los chicos.

0: camino, no, el camino al Libertador?
1: Somos amigos.
0: Bueno, pero no, a los amigos no. Se los visita también, ¿o no?
1: No.
0: ¿Eh? No, ¿está preparando la gran gesta?
1: El que quiera que me visite. Como dice la propaganda, si querés llamar, llama vos.
0: Si la cordillera lo pasó San Martín, a caballo, ¿cómo?
1: ¿Pero vio cómo dice la propaganda? ¿Eh? Yo no voy a buscarte, la que buscas sos vos. ¿Vio qué dice la propaganda así?
0: Sí.
1: La cantada, la que dice con el número de WhatsApp. Yo no voy a buscarte más, ni vos. Que no venís ni vos, nena. O sea, cruzamos la cordillera. Yo ya crucé varias cordilleras. No. Yo ya crucé varias cordilleras y me quedé sin caballo, así que imagínate. Olvídate.
0: ¿Qué pasó con el zaino?
1: Se murió.
0: No aguantó, pobre. Sí,
1: pero. No,
0: se congeló en el camino.
1: Se murió. Bueno, saludos para la familia ahí de Nati también, que está en Rosario. Saluditos para ella también.
0: Exactamente, bueno, para todos los amigos. Para los amigos, hermanos venezolanos también. Josecito, un saludo para todos ellos. Bueno, José, ¿qué le parece si compartimos un poquito de información local de aquí, de Granadero Baigorria? Mire, le comento, creo que usted estuvo pasando el otro día, bueno, se inauguró un centro de licencia de conducir en el Parque Acceso Sur, unificando todos los pasos del trámite en un solo lugar. Asimismo, avanzan obras de mejoras viales sobre la Ruta Nacional 11, Avenida San Martín, coordinadas con Vialidad Nacional. Usted estuvo comentando la otra vez por esta... Me parece que lo vi que publicó algo al respecto, Josecito, sobre el nuevo lugar del centro único de licencia de conducir aquí en Granadero Baigorria. También en materia de prevención hídrica, tras los informes meteorológicos, el municipio intensificó los trabajos en desagües fluviales en conjunto con la provincia para mitigar riesgos ante alertas climáticas ligadas al fenómeno del Niño. Y bueno, en materia de seguridad se vienen desplegando fuertes operativos de saturación policial en accesos y barrios de la ciudad aquí en Granadero Baigorria. Hasta la hora 12 estamos haciéndote buena compañía. Esto es A Media Máquina con el amigo Josecito. Mi nombre es Jorge De Carlo. 106.5 FM, Pasión Gigante. Bueno, nuestro amigo está concentrado ahí leyendo los mensajitos. Así que, bueno, mientras tanto seguimos compartiendo más información, en este caso de aquí, de la ciudad de Capitán Bermúdez. La unidad regional coordina intensos operativos de saturación urbana que abarcan de forma simultánea a ambas localidades, focalizadas en el control de vehículos, motovehículos y la averiguación de antecedentes en puntos estratégicos. Así que bueno, ahí están, ¿no? Josecito, y también quiero comentarte algo sobre Ibarlucea. Le mandamos un saludo a todos los amigos de Ibarlucea también, que está teniendo un crecimiento exponencial en materia de, ¿cómo te voy a decir?, de construcciones, ¿eh? Mucha gente se está yendo. Ibarluceano es muy grande, alcanzará para todos. Dice que es impresionante la cantidad de gente que está eligiendo Ibarlucea para construir su casa, comprarse un terreno. Así que muy lindo Ibarlucea, Josecito, muy lindo. Es impresionante. Así que situada estratégicamente sobre los corredores de la ruta 34 y 34S, la localidad mantiene un perfil marcadamente residencial y de casas de fin de semana, actuando como una zona de expansión del norte rosarino. Bueno, los controles de tránsito terrestre y articulación de seguridad alimentan en sus rutas, acceso que realizan frecuentemente de forma coordinada con Granadero Baigorria. Y bueno, y habla de este crecimiento exponencial de edificaciones, compra de terrenos ahí en Ibarlucea, Josecito. Bueno, se va extendiendo. La gente está eligiendo mucho Ibarlucea. Es muy lindo Ibarlucea.
1: Sí,
0: lindo.
1: Hace años que ya está así Ibarlucea.
0: Tranquilo.
1: Hace años que está extendiéndose.
0: Exactamente. Así que aquí bueno. Granadero Baigorria también ha tenido un crecimiento muy importante, Josecito.
1: Sí, la verdad que sí. La verdad que sí. El otro día, ¿cuándo fue que vos me dijiste, pensabas que era una cantidad de habitantes y cuando vimos la cantidad real, más de

0: 28.000 habitantes.
1: Sí, sí, sí. No, desde 2010 hasta la fecha ha crecido Granadero Baigorria, pero de una forma impresionante en cuanto a habitantes. Muchísima gente. Así que bueno, bien por la ciudad de Granadero Baigorria. Y bueno, también Capitán Bermúdez, Fray Luis Beltrán, están creciendo de a poco, ¿no es cierto?
0: De a poquito, sí. Exactamente. De a poquito van creciendo y...
1: Yo lo que le haría un reclamo a Cominelli de Fray Luis Beltrán, al amigo Cominelli, nos conocemos, él me conoce.
0: Pobre Cominelli.
1: Cuando tenía FM Rey, bueno, él supo ser abogado mío, así que me conoce. Lo que le diría es que rellene los baches como sea, que le ponga un poco de escombro. No solamente en Fray Luis Beltrán, en todos los lugares, ¿no es cierto? Escombro sobra por todos lados, Josecito. Así que no hay excusas para no arreglar los baches, por favor. A toda la gente que están encargada de los municipios, a los intendentes, a los concejales, en fin, a todo aquel que tenga algo que ver con la función pública, que se pongan a trabajar, ¿no es cierto?, para que arreglen los baches. Pónganle un mejorado. ¿Te sale muy caro un mejorado? Hay escombro por todo lado. Mandale escombro. ¿Por qué? Porque los baches que hay son peligrosos. Se producen accidentes. Rompes el vehículo. Rompes la moto. Rompes la bicicleta. Rompes el tren delantero. Es peligroso. Y hay lugares que tampoco tiene buena iluminación. Y imagínate que si hay lugares que no tienen buena iluminación y tenés baches, que tenés que ir haciendo zigzag por todos lados para no comerte un pozo y romper el vehículo, entonces me gustaría que la dirigencia política se ponga a trabajar en serio, ¿no es cierto?, que salga de su lugar de confort, de la oficina, que es muy lindo estar en la oficina, ¿no es cierto?, sentado en el silloncito ahí, comandando, pero hay que recorrer los barrios. Hay que recorrer las calles, no solamente las avenidas centrales como la San Martín, ¿no es cierto? Hay que recorrer los barrios, hay que meterse, hay que andar por todos lados y ver dónde está el problema y solucionarlo. La dirigencia política está para solucionar problemas de los habitantes, de la gente. Pónganse a trabajar, déjense de joder. No cuesta nada rellenar los baches con un poco de escombro. Así que bueno, ese es mi pedido. Josecito, tenemos dos temazos para compartir con la gente que lo tenemos ahí preparado. Así que, ¿qué le parece, José? ¿Qué le parece con respecto a este comentario que yo estuve haciendo recién?
0: Debe un minuto.
1: ¿Un minuto? ¿No es mucho?
0: Ahí está, son las 11 y 9, son las 11 y 10.
1: 11 y 10.
0: Estamos bien con el horario.
1: Saber, ya estoy sintiendo ese olorcito.
0: Estoy bien con el horario.
1: Sí, ya estamos ahí. El olor a chinchulín es impresionante, José, por favor. Ya los invitados están ahí afuera, esperando. Ya están, ¿viste cuando te hacen ese sonidito, ese ruidito con el tenedor y el cuchillo, como diciendo, dale, viejo, apurá, estamos con hambre? Así que, José, ¿qué te parece si vamos con esos dos temazos que tenemos preparados y después continuamos con el programa hasta la hora 12, haciéndote buena compañía aquí por FM Pasión Gigante?
0: Vamos al tema.

0: Bueno,
1: ahí estamos.
0: Bueno, estamos nuevamente con nuestro programa aquí con el amigo Josecito a media máquina. José, ¿qué hora es? Ya estamos ahí, 11:23. Josecito.
1: Sí, dígame.
0: Dígame su pálpito para hoy a las 4 de la tarde. ¿Cómo usted cree que va a ser ese partido?
1: 2-1.
0: ¿Se anima?
1: 2-1.
0: ¿Para quién?
1: Argentina.
0: ¿Argentina?
1: 2-1.
0: Bien ahí.
1: Julián y Enzo.
0: Julián, los dos de. Se repite, digamos.
1: Sí, o puede ser Messi también.
0: Mira que McAllister pegó impresionante la cantidad de veces que pegó en el palo el otro día. Está ahí, pero está afiladísimo McAllister.
1: Sí, pero hay que ver que son equipos diferentes también.
0: Ajá.
1: Pero para mí puede ser un gol Julián y otro. Estoy entre Messi y
0: a mí me gustaría que Messi convierta un gol, uno por lo menos.
1: No quiero decir un 3-1, pero 2-1 está bien.
0: Ojo que si se abre el partido para uno de los dos, puede ser una catarata de goles, para uno o para otro lado.
1: Hay que ver.
0: Espero que no sea en contra nuestra. Así que bueno, ahí estamos. Yo lo que no quiero es que ir al alargue. Pero bueno, si no te queda otra.
1: Si hay que hacerlo, hay que hacer.
0: Me gustaría que Argentina gane por lo menos por 1-0. Con 1-0 me conformo. No importa quién.
1: Yo creo que 2-1.
0: Si hace el arquero el gol, no me importa, pero que gane 1-0.
1: 2-1 tira 1.
0: Ajá.
1: Yo estoy en ese
0: yo me conformo con 1-0. Uno es suficiente para mí.
1: Lo que estoy ahí en duda es que los goleadores. Puede ser Enzo, como puede ser Julián, que viene bien también. Ajá. Pero bueno, yo creo que Julián y puede estar entre.
0: A mí me gustaría que Messi. Usted sabe que yo creo que todos los jugadores. Mire lo que le digo. Todos los jugadores van a hacer todo lo posible para que Messi haga su gol.
1: Puede ser.
0: Sí,
1: pero,
0: sí.
1: Pero primero hay que asegurar el partido. Porque no, por especular, después nos mandan a guardar. Así que yo creo que el primero sí. Por ahí puede ser por Julián. Después el segundo a lo mejor Messi. Y si hay un tercer gol, Enzo, me parece.
0: Sí, sí.
1: Yo
0: creo que el partido que jugó contra Inglaterra, lo bien que jugó Argentina, yo creo que Argentina tiene muchas posibilidades. De todas formas, sí, las encuestas que se estaban haciendo le siguen dando como favorito a España. Pero bueno, nosotros estamos ahí también, estamos a tiro, así que bueno, para mí está un 50 y un 50.
1: Yo le doy favorito a Argentina, ¿qué querés que te diga?
0: Sí, Porque
1: España es un equipo que no tiene.
0: Es un equipo muy compacto, te digo, no juegan tiene, bien al no, fútbol, yo no, lo vi jugar el otro día contra Francia.
1: Pero no tiene plan B.
0: No sé. Juegan muy bien, bloquearon muy bien a Dembélé, a Mbappé.
1: Pero son dos cosas diferentes, Jorge. Una cosa es jugar bien.
0: Sí.
1: Y otra cosa es tener un plan B y hasta un plan C por las dudas. Y Argentina tiene hasta plan C.
0: ¿Usted dice?
1: Imagínate.
0: ¿Qué confianza?
1: Pero fíjate, el partido con Cabo Verde, por ejemplo, tuvo un plan. ¿No? ¿Le salió mal? Fue el plan B. En el partido con Suiza y con sobre todo con Egipto, con los dos, del plan A pasó al plan C.
0: Ah, la miércoles. ¿Cuántos planes?
1: Pasó directamente.
0: Impresionante.
1: Pero vos fíjate los cambios de escalones.
0: Sí.
1: Ahí te das cuenta. Va, el otro día, por ejemplo.
0: O sea que usted me está diciendo que hay que tener varios planes. Un plan B, un plan C, un plan D, un plan E.
1: Hay que tener varios planes, no hay que quedarse con uno.
0: Con uno, bien ahí.
1: Mirá, el partido con Suiza, por ejemplo, te doy el ejemplo de Suiza.
0: Sí, a ver.
1: Partido con Suiza. ¿No fue Paredes el que le dijo a Scaloni que ponga a Otamendi?
0: Ah, mirá.
1: Fue Scaloni el que le preguntó a Leandro qué necesitaba. Y eso es el plan, uno de los planes. Preguntarle al jugador qué necesita, dónde vos ves la falla, vos que lo veas dentro del campo. Y le dijo, necesito que venga Otamendi. Ah. Listo, cumplido. ¿Y qué pasó? Fue una de las figuras del partido.
0: De verdad.
1: Fue una de las figuras de ese partido. Entonces, ese sería el plan C. Preguntarle al jugador, a Messi, a De Paul, a Leandro Paredes, a Cuti, al mismo Julián, ¿qué necesita para hacer su juego? ¿Por dónde puede la pelota ingresar al punto penal? ¿Por dónde puede jugar? ¿O qué necesita la defensa para poder cubrir un espacio? Porque a eso se juega también la pelota, no es solamente meterla dentro de un arco.
0: Claro.
1: Sino saber realmente qué espacio. Y vos sabés, llevándolo a la comparación absurda, pero buena al fin, en Central con Di María pasa lo mismo. Vos fíjate que cuando Di María se siente cansado, bueno, este técnico no viene haciendo las cosas bien igual, pero la verdad que yo lo hubiera echado el otro día ya cuando quedamos segundo en la Copa Libertadores. Pero
0: ¿no lo quiere el técnico de Central usted?
1: No me gusta.
0: ¿Por qué?
1: No me gusta para nada, es mezquino.
0: ¿Mezquino?
1: Es mezquino para ¿cómo? Jugar.
0: ¿Qué significa la palabra mezquino?
1: Mezquino es como, a ver, como lo que hizo Inglaterra el otro día.
0: Ah, usted es dice mezquino. Que es muy conservador.
1: Vas ganando y sí. Tenés que tener la pelota. Y si no podés jugar con la pelota, porque Argentina no juega con la pelota, juega con los espacios, ese es el plan B. Jugar con los espacios, saber jugar con los espacios, saber que tenés que abrir la cancha, saber que tenés que marcar a ciertos jugadores, pero también tenés que marcar en zona. No podés de ninguna manera dejar el campo libre para que te metan los goles. ¿Por qué Argentina llegó tanto contra Inglaterra? Porque pasó eso. Puso en un momento, no, yo no sabía. Yo digo, acaba de venir el rey de Inglaterra, se va a poner de 4. Yo no sabía más que qué quería poner el técnico, porque si hubiera tenido 25 jugadores para jugar ese partido, creo que pone los 25. Faltó poner un tanque de los que llevó a Malvina, faltó poner, no sé. Pero vos viste cómo. Y cuando ya Argentina hizo el gol, no sabía a quién sacar para adelante el técnico. Estaba desesperado. Porque se le quemaron los papeles. Quemaron los papeles.
0: Argentina lo pasó por arriba, 10 minutos.
1: Pero se le quemaron los papeles porque dijo, bueno.
0: Los últimos 10 minutos yo creo que fue una pesadilla para Inglaterra. Argentina se apoderó del juego.
1: Es que los equipos mezquinos hacen eso, hacen el gol y se echan para atrás.
0: Lo que pasa es que si vamos históricamente a cómo se jugaba el fútbol hace más de 20 años, antes era así. En un partido tan importante como lo que se están jugando ahora en un mundial, 1-0 era, te definía el partido. Entonces yo creo que el técnico viene de ahí, ¿no es cierto? Y él dijo, bueno, hicimos el gol, listo, ya está, lo tenemos que cuidar a ese resultado, y bueno, y le salió mal. Pero yo creo que el tipo...
1: Pero, no tiene, pero a eso es lo que iba con el plan B.
0: Claro.
1: No tener un plan para...
0: Y por ahí el plan B del tipo era hacer el gol y bueno, replegarse, cuidar el resultado y que con eso era
1: pero
0: suficiente.
1: Pero imagínate que con ese...
0: Está bien, si vamos a lo que pasó después, que Argentina lo pasa por arriba y bueno, lo termina revertiendo con el 2-1, obviamente que el plan B no le funcionó.
1: Pero vos te das cuenta que no tuvo plan B, que no hubo un plan B. Era hacer cualquier cosa para que la Argentina no avance. Uh-huh. ¿Entendés? Si pudiese, como te digo yo, si hubiera podido poner una pared de concreto, lo hubiera puesto, porque la verdad que no tenía otros recursos, hizo el gol y listo, y dijo, bueno, ya hasta aquí quedé. El otro día, ayer, con Francia, le pasó totalmente distinto. Fíjate que no jugó...
0: Harry Kane no jugó.
1: No jugó tampoco, Gordon tampoco jugó.
0: Están muy enojados. Aparte ya
1: son los dos que más importantes del equipo.
0: Renunció el técnico, ¿viste?
1: Sí, renunció.
0: Se fue.
1: Pero son dos jugadores importantes del equipo. Vos tenés dos jugadores importantes en el equipo. Harry Kane, que es el delantero, y tenés a Gordon. Me parece que jugaron un partido muy bueno contra Argentina, como para hacer ellos los sacrificables, por así decirlo, ¿no? Pero bueno, fíjate que le salió perfecta la jugada porque al técnico terminó ganándole a Francia con muy buenos goles.
0: Al máximo favorito.
1: Y al máximo favorito, pero con muy buenos goles.
0: Sí.
1: Muy buenos goles. Pero yo no sé si hasta qué punto el máximo favorito después de los cuartos. No hay que subestimar a Francia, pero en los últimos partidos viene ganando, sí, venía ganando, venía Flogeli también en muchas cosas. Sobre todo en la Boca. Sobre todo en la Boca. Y sí, me parece que tenía los árbitros que dirigieron esos partidos, creo que tendrían que haber advertido un par de veces que se taparon la boca los franceses.
0: Sí.
1: No lo advirtió.
0: Bueno.
1: No lo advirtió.
0: ¿Usted sabe quién va a cantar el himno hoy a la tarde, el himno nacional argentino? Vio que se hablaba de la Sole, se sí. hablaba también de Lali.
1: Bueno,
0: se hablaba de otra chica más que estaba con De Paul, ¿cómo se llama la chica esta?
1: La Tini, sí.
0: Ah, Tini.
1: Tini Stoessel.
0: Bueno, ninguna de las tres, le digo.
1: No,
0: ¿eh?
1: Está María.
0: María Becerra.
1: Me parece perfecto.
0: Sí.
1: Me parece perfecto. Lo de Lali, lo de Lali Espósito lo incorporaron los medios anti Milei, la verdad, porque no estaba tan
0: no sé, a mí me gustan las tres, digo, me gusta sí, la no, Sole, me gusta Lali, me gusta claro. Tini, me gusta María Becerra, las cuatro son buenas,
1: pero a lo que yo voy es que a Lali la empezaron ayer, por ejemplo, yo escuchaba un programa
0: deportivo. A ningunear, dice usted, por un tema político.
1: No, a ningunear, al contrario. A decir que había algo político por el tema de que Lali es
0: peronista. Pero con Lali viene de un tiempo
1: pero
0: largo.
1: No tiene, a ver, si los periodistas tienen que entender, yo soy parte de los medios también, como vos, como cualquiera, que está en los medios, por suerte. Y el periodista tiene que entender que la política no va de la mano, o sea... ¿qué? ¿No tienen? ¿Por qué? ¿Porque le van a decir peronistas y, o porque le van a decir kirchnerista o le van a decir del PRO o le van a decir que del liberal tienen que contratar a los que ellos quieren?
0: Claro.
1: No, no es así, hermano. El himno lo tiene que cantar una persona que tenga ese sentimiento y me parece que buena elección de cualquiera que hubiera sido la elección, no por el partido político.
0: Claro.
1: Lali tuvo su oportunidad la vez pasada de cantar el himno en la final pasada. Bueno, ahora le toca el turno a otra. Puede haber sido Tini, puede haber sido la Sole, pudo haber sido inclusive hasta el chaqueño para vecino.
0: Bueno, no sí, importa. Exactamente, sí.
1: Pero el tema es que lo ponen todo como político, porque igual que lo que hace Verón. No, porque esto, porque lo otro, porque nos van a joder a los hinchas. ¿No te crees, Verón, que los hinchas de fútbol argentino dicen voy a ver a Estudiantes o quiero que salga campeón Argentina? ¿Y vos creés que van a decidir por Estudiantes? ¿Realmente? Está bien, van a ir a ver el partido, van a alentar. Yo como hincha voy a alentar a mi equipo. Pero a ver, no podés tampoco decir no, porque ahora, porque Milei, porque no sé qué, porque no sé cuánto. Primero, en principal está bien lo que hizo la AFA en este sentido. Porque tiene que tener dos días de festejo. Me parece que hicieron un esfuerzo enorme.
0: Más allá del resultado, ¿eh?
1: Más allá del resultado. Exacto. Pase lo que pase hoy.
0: Comparto
1: absolutamente. Pase lo que pase hoy. Además, Verón, es un partido de fútbol. ¿Vos te crees que dentro de un mes o cuando se juegue ese partido no se va a llenar el estadio?
0: Sí, sí.
1: Van ahí los hinchas de pincha. Quédate tranquilo. Al igual que lo de Central. Llenan cancha todos los fines de semana. Quédate tranquilo con eso. Perder la plata no la vas a perder. Vas a ir. Después tenés que decirle a tus jugadores que pongan todo el esfuerzo para ganar los partidos. Eso es otra cosa. Pero la gente te va a acompañar igual. ¿Es así o no?
0: Sí, sí, sí.
1: Es obvio. Así. Acá no se perjudicó solamente a Estudiantes. Porque parece que ayer dijo Verón que a Estudiantes lo perjudicaban. Acá no se perjudicó. Si vamos a perjudiciar a los equipos. Había un equipo del ascenso que tiene 2.50 pesos para el presupuesto. Que tenía que ir anoche a San Luis, creo que era, o a San Juan, a jugar un partido. Y se lo suspendieron 10 minutos antes que se subieran al micro. ¿Entendés? Y era por un partido, creo que de la B Nacional, me parece, si no me equivoco. Se suspendió. Sin embargo, no lo escuché al presidente o al técnico diciendo, nos jodieron. Al contrario, le pareció perfecto. Le pareció súper, súper... adecuado.
0: Se sumaron a la decisión de
1: la AFA. Se sumaron a la decisión de la selección argentina.
0: Exacto.
1: De la selección argentina. Y me parece que lo mismo pasa con Lali, con Tini, con todos estos estas personas, estas cantantes, ¿no es cierto? Que, que son, nos representan en el mundo, en el país, en el mundo, como Lali, como Tini. Te puede gustar la música o no. De hecho, me gusta más la música que canta Tini.
0: A mí todo lo que sea argentino me encanta.
1: No, pero digo yo por la calidad de música.
0: Todos los géneros musicales que sea de argentino me gusta.
1: Hablando de calidad de música, te digo yo. Las letras de Tini o las letras de María me parecen, son geniales. Sí. Son muy buenas.
0: La Sole también.
1: La Sole, bueno, la Sole ni hay que hablar. Es una artista de hace muchos años. Tiene más años de artista que de persona, creo. Pero no me parece mal que elijan, que haya una elección y diga, vamos por esta en este mundial, vamos por aquella. Porque es caprichoso, egoísta decir que, porque es lo mismo que, Jorge, es lo mismo que diga, no, a ver, porque los jugadores de Messi, Paredes, dijeron que quieren venir a la casa de gobierno. ¿Sí?
0: Ah, bueno. Con respecto a eso, disculpe.
1: Bueno, pero espere que le termino. Lo que yo digo es, ¿por qué tienen que ser? Porque Messi, entonces Messi es liberal, es Milei, es esto, aquello, el otro. Paren un poco. Porque, si no quiso venir Milei, Messi, cuando estaba Alberto, era porque Alberto había politizado todo. De hecho, la decisión de Lali Espósito fue una decisión que el Chiqui Tapia lo tomó para acercarse a Alberto Fernández. Fue así. No fue por elección, como dijo, creo que, ¿cómo era el de Teis Sport que dijo ayer? Creo que lo dijo. Que dijo que Messi quería a Lali Espósito. Mirá, si Messi va a estar diciendo, ay, me gusta Lali. Mirá, si hubiera querido que alguien cante el himno nacional argentino, le hubiera dicho a su mejor amigo. Uh-huh. ¿Usted sabe quién es? El cantante que es su mejor amigo. Que también es amigo de, no me sale el nombre, del que corre en Fórmula 1, de Colapinto. De Colapinto. Luke Vázquez, ¿no?
0: Sí.
1: Le hubiera dicho a él. Le hubiera dicho a él, o le hubiera dicho a su novia, que la Joaquín. Uh-huh. También. Sin embargo, o le hubiera dicho a la, o hubiera dicho, no, yo quiero a Tini porque es la novia de Paul. De Paul.
0: Claro.
1: ¿Me entendés? Es una elección. Yo creo que todo uno elige. Así como vos elegís qué camiseta ponerte, o qué camisa. Vos sos de Boca, ¿no?
0: De Boca, sí.
1: Bueno, yo soy de Central. ¿Es así o no?
0: Sí.
1: Bueno, entonces, si viene una persona que te dice, pará, va a cantar tal cantante. Uh-huh. El partido con... ¿Y vos qué vas a decir? No, porque de hincha de Central lo eligieron. Sería muy... muy hipócrita, ¿no?
0: A ver, para hacer una síntesis, ¿a usted lo que le molesta es la politización?
1: La politización, pero por el lado equivocado. Por el lado equivocado. Las causas que tiene hoy por hoy la AFA y sobre todo el Chiqui Tapia son del Chiqui Tapia, no de este gobierno. Cada uno tiene que ver cómo se equivoca y cómo no se equivoca. Yo soy dueño de mi persona, ¿no? Si yo me equivoco, vos no tenés la culpa de mis equivocaciones, ¿o sí?
0: Ah, no, claro.
1: No, obvio. Bueno, y eso es lo que es la mala politización. ¿No eligieron a tal artista? Es porque hay una ayuda o un pedido de... Y nada que ver, es una elección que se hizo... a lo mejor tendría que haber sido diferente la elección, de acuerdo. A lo mejor tenía que haber preguntado a todos los jugadores y hacer un censo con los jugadores para ver quién querían que cante. Bueno, ahí estoy de acuerdo.
0: Una convocatoria nacional, me gusta esa, ¿eh? Me gusta.
1: Una convocatoria a nivel futbolístico.
0: Exactamente, por redes sociales. Hoy se maneja todo por redes sociales. Me encantó la idea.
1: Pero ir a preguntarle.
0: Que la gente decida quién quiere que cante el himno nacional para la próxima. Sí,
1: pero escúcheme, estamos en la selección, ¿no? Decirle, Leo, ¿vos qué querés? ¿Quién querés que cante? Tengo estas cuatro opciones. Leandro, ¿vos qué querés que cante? Alexis, ¿vos qué querés?
0: No, pero no se van a poner de acuerdo.
1: Yo creo que si cada uno elige, va de las cuatro.
0: No, me gusta la otra. Me gusta la que todo el pueblo argentino decida quién quiera que cante.
1: Sí.
0: A través de una encuesta nacional. Esa me gustó, vamos a sacar, me encantó.
1: Claro, pero vamos a sacar la conclusión final, Jorge, de esto. La conclusión final es que el himno nacional lo puede cantar el perro de Lola.
0: ¿Lo podemos cantar nosotros?
1: Sí. No, de verdad, porque parece que fuera tan importante quien canta el himno. Si todos los 47 millones y medio de argentinos cantan
0: no,
1: el himno.
0: No, pero es importante, porque es un...
1: Es
0: un espectáculo...
1: Jorge, pero es importante, sí. Yo te entiendo.
0: De un nivel impresionante.
1: Bueno, o sea, yo te entiendo a lo que vas. Más o menos te entiendo a lo que vas. Pero hay 47 millones y medio de argentinos que cantamos el himno. Uh-huh. O sea, quien lo cante es lo de menos.
0: No.
1: El tema es que se cante. El tema es que se cante. ¿Cuántas veces pasa que vos ves himnos de otros países que los tipos no saben ni dónde queda el país donde están jugando, representando? Uh-huh. ¿O no?
0: Sí.
1: Y otra cosa. Lo importante no es quién lo cante, lo importante es que se cante. Acá vas a estar de acuerdo conmigo.
0: A ver.
1: Lo importante es que se cante.
0: Ah, claro, sí.
1: No quién lo interprete mejor o peor. Uh-huh. El himno nacional argentino, el de Uruguay, o el de Paraguay, o el de Chile.
0: En Argentina hay muy buenas voces,
1: sí,
0: que pueden cantar el himno.
1: Pero a la hora de terminar el himno, ¿quiénes son los protagonistas reales?
0: Sí, no, está bien.
1: Los 11.
0: No, está bien. Está
1: y los
0: bien.
1: Suplentes.
0: Pero en ese minuto que te toca cantar, sí, el himno, sos vos.
1: Pero tampoco hay que hacer una polémica quién canta y quién no canta, porque
0: No, sí, estoy de acuerdo, no hay que polemizar, pero
1: después la persona que va a cantar el himno, y eso lo dijeron ayer y ahí estoy de acuerdo con un periodista de Radio La Red que lo había dicho. La persona después está tan preocupada porque le salga tan bien el himno que se olvida de que es cantante. ¿Me entendés?
0: Y es un momento que se pone nervioso todo el mundo.
1: Entonces,
0: todo el mundo. Hasta Lali se puso nerviosa cuando tuvo que cantar
1: Lali,
0: el himno.
1: Sí,
0: hay
1: todo,
0: que estar ahí, ¿eh?
1: Todo.
0: Porque sabe que te está mirando todo el mundo.
1: Claro.
0: ¿Me entendés?
1: Pero por eso te digo, la conclusión es, no importa quién cante la canción, sino que la cantemos todos.
0: Uh-huh.
1: Porque de eso depende de nuestro país. ¿Entendés?
0: Sí.
1: No es que San Martín o Belgrano dijo, bueno, a ver, ¿quién es cantante acá? Vamos, cante usted. No, cantaron todo el himno nacional argentino en su momento.
0: Sí.
1: Es así.
0: Bueno, para usted entonces, que... a ver, como para ir cerrando esto. ¿Está bien lo de María? ¿Le gusta?
1: Sí, la verdad que sí. Pero por eso te digo, a mí me hubiese gustado cualquiera que cante, para mí está bien. Porque el hecho es el himno. El hecho es el himno. Igual que decir, bueno, ¿quién confeccionó la bandera? El hecho es que la bandera está confeccionada. Y es un símbolo de nosotros.
0: Exacto.
1: ¿Entendés? Obviamente que la historia dice quién la confeccionó, quién la puso en el mástil. Pero Belgrano no dijo, yo puse en el mástil, ¿eh? Acá nómbrenme. No, nómbrenme siempre. No, nosotros no lo nombramos porque es un héroe de la patria. Es un prócer y un héroe de la patria.
0: Exacto.
1: Argentina. Así que bueno, vamos a la música, Jorgito.
0: Josecito, ahí
1: están llamando. Por
0: hay dos temazos impresionantes ahí, de Celia Cruz, ¿eh?
1: Dale.
0: Así que, y otro temita ahí que ya lo vamos a buscar, para todos los amigos que están del otro lado.
1: Listo, ahí estamos, atendemos a quienes están afuera, ¿eh?

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4: Es la hora 14:05.
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0: Eso sonó muy peor.
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4: Es la hora 16. 3 minutos.
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4: Es la hora 18:06.

0: Ahí fue. Estuvo bien esa. Sí que estuvo bien esa.
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6: Es la hora 20, 2 minutos.
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